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2: Somos Radio Siempre Positiva, chicos, así se llama esta radio. ¿Qué nació para ustedes? Para la gente positiva, para la gente buena onda, para la gente que no se complica, que no anda tirando mala onda, ¿no? No, cierto, acá somos pura gente buena onda, que tiramos pura buena vibra. Es por eso que le mandamos un saludito a toda esa gente que hasta ahora está trabajando en este día viernes, en alguna feria, en algún emprendimiento, en algún lugar, en alguna pyme que esté por ahí. Por eso también le vamos a mandar saluditos a nuestra amiga que está apoyando el programa, por supuesto, a la más bella y hermosa de Sal, si puedes. 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También le damos la bienvenida a nuestros amigos de Tendencia Sofía, que están allá en Parque Costanera, que están escuchando en Patota. Oye, bastante gente, qué vergüenza, chiquillo, ¿eh? Nos están escuchando allá en Talca, en una feria de emprendedores donde está Tendencia Sofía, quien está apoyando el programa. Parque Costanera, donde está la Wirwiliente y todos los chiquillos ahí por acá, dice. Así dice. Quiero darle un saludo a mi esposito que está trabajando en la feria Tendencia Sofía. Están todos escuchando la radio hoy bien, ¿eh? Saludos a todos los chiquillos que están allá en el Parque Costanera. En especial a nuestro amigo Víctor García, que está moviendo la cartera ya. ¿Sí? ¿Sí o no? Bueno, eso es lo que nos están diciendo por acá. Ya, también saludamos a don Rodrigo Herrera, que está apoyando el programa. 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Bueno, después vamos a pasar un dato, pero vamos a pasarlo disfrazado, ¿ah? Sí, porque este sábado 30 de noviembre yo les tengo una invitación en el gimnasio de Corcolén, a este evento solidario. Vayan a participar, atención, gente de Mayúa, Corcolén y sectores cercanos. Vaya a participar de un gran evento solidario a beneficio de don Carlos Maturana Guzmán, con el objetivo de reunir fondos para cubrir gastos para su operación. Este sábado 30 de mayo, contar de las 2:30 en el gimnasio de Corcolén. Vamos a tener grandes premios, muchas sorpresas para que usted vaya con su familia. Una rica, exquisita cocinería, además con papas fritas, bar y un entretenido show para toda la familia. Sí, según por lo que me contaron a mí, van a haber integrantes del grupo León, para que van a ir a cooperar con don Carlos Maturana, papá de nuestra amiga Dinelli, y perdón, estamos un poco adelantados, ¿eh? No sé de dónde saco 30 de mayo, de noviembre, yo, 30 de mayo, contar de las 14:30 horas en el gimnasio de Corjolén, ahí sí. Oye, además habrá juegos de la puntualidad para que usted llegue temprano y aumente sus posibilidades, ¿ah? De ganarse un premio. ¿Dónde? En este evento solidario para don Carlos Marcelo, Carlos Maturana Guzmán. ¿Qué más? A ver. Ya, entonces la cita es este sábado 30 de mayo a contar de las 2:30 de la tarde en el gimnasio de Corcolén. Tu apoyo y compañía serán fundamentales para esta noble causa, así que no faltes, vaya a compartir, vaya a colaborar y disfrutar de una tarde llena de solidaridad y entretención para don Carlos Maturana Guzmán en el gimnasio Corcolén a las 2:30. Además aprovechamos al tiro de hacerle la invitación para una tarde deportiva el día sábado 6 de noviembre en la cancha de Cantarana también para don Carlos Marcelo, para que él tiene que reunir bastante dinero. Así que es importante que tú y toda tu familia vayan a cooperar con esta gran persona de Corcolén, papá de Dinelli, papá de Leo Maturana y del Gillo, de Carlos Maturana también, del mismo nombre. Así que les hacemos la invitación para que vayan a cooperar y vayan a participar de este tremendo, tremendo evento solidario. Oigan, chicos y chicas, a través del WhatsApp nos estaban llegando saluditos y nos estaban llegando solicitudes. Pongan atención por acá.

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1: Oye, la canción pa' güera, oye. La canción pa' güera, perrito. Estamos en vivo y directo agarrando vuelo. Y tenemos un llamado por acá. +569 65 81 83 41. +569 65 81 83 41.
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3: Aló, buenas noches.
2: +56 965 81 83 41.
1: Ya. Aló, por acá estamos.
3: Buenas noches.
1: Buenas noches, amigo mío, ¿con quién hablamos?
3: Con Alfredo Valdebenito Fuentes.
1: ¿Cómo? ¿Qué?
3: Alfredo Valdebenito.
1: Alfredo Valdebenito, ¿de dónde nos está llamando, amigo?
3: De acá, de Coya.
1: ¡De Cuya! ¡Ay, hombre! Oiga, ¿cómo está para allá? ¿Está? ¿Hace frío o no hace frío, amigo? ¿Hace frío allá en Cuya o no, amigo? ¿No?
3: De Cuya. Está muy helado, está muy helado.
1: ¿Ah? Le iba a hacer una pregunta, pero me acordé que estoy en una radio comunitaria, así que mejor me haga callar.

0: ¿Cómo está, amigo Alfredo?
1: Oye, mi estimado, yo necesito pedirle un gran favor.
0: ¿Qué necesita? A ver, cuéntenos.
1: Mire, necesito comunicar con mi licencia a Edelmira del Carmen Hidalgo Cárdeno.
0: ¿Edelmira?
1: Necesito comunicar con mi licencia a Edelmira del Carmen Hidalgo Cárdeno.
0: ¿De dónde es ella?
1: Ella es de Mayoa.
0: De Mayoa. Atención, Mayoa. Se necesita ubicar a Edelmira del Carmen
1: Hidalgo Cárdenas.
0: Hidalgo Cárdenas. Le escuchamos un poco desfasado, amigo.
1: Sí, se llama Elvira del Carmen Hidalgo Cárdenas. La verdad que tenemos que darle una mala noticia, porque falleció su hermana, María Sonia. Entonces no sabemos dónde ella vive, solamente sabemos que vive en Mayoa, en Cantarrana de Mayoa.
0: Elvira del Carmen Hidalgo.
1: Cárdenas.
0: Me parece que la conocemos, amigo. Mire, vamos a... Sí, la conocemos. La vamos a ubicar. Mire, si gusta, me habla
1: por WhatsApp. Teléfono.
0: Si gusta, me habla por WhatsApp a este mismo número. ¿Ya? Y yo ¿ya? se lo envío.
1: Perfecto.
0: ¿Ya? ¿Por dónde lo ubicó usted? ¿Por el TikTok?
1: Le envío un WhatsApp a este mismo número.
0: Sí, envíenos este mismo número.
1: Oiga, quiere mandar los datos de ella y también los datos de su hermana.
0: Ya nomás, no hay problema.
1: Oiga, quiere mandar. Mañana hemos tratado de comunicarla por todos lados y no hemos podido. ¿Ya? Entonces hemos recurrido a ustedes para que la puedan a ver si ubicar, si alguien la conoce.
0: Bueno.
1: Para notificarle el fallecimiento de su hermana.
0: Bueno, qué pucha, qué terrible, oiga, ya, pero bueno. Ya, nosotros no. Háblenos por interno nomás y nosotros le compartimos el número, ¿ya?
1: Muy amable, gracias.
0: Ya, que esté muy bien, saluditos, amigos. ¿Quieres pedir alguna canción por último, no?
1: Yo sé que a lo mejor no la van a poder encontrar.
0: Son muy antiguas.
1: No, es de Johnny Hallyday.
0: Ah.
1: Algún día, Ayú vendrá.
0: Parece que tenía mal inglés este amigo, ¿eh? Va a hacerle reír un ratito. Ya, amigo.
1: No, se llama Johnny Hallyday. Ayú vendrá.
0: Ya, oiga, comuníquese conmigo a través del WhatsApp, ¿ya?
1: Ok, muy amable, muy gentil.
0: No hay problema, chao, chao.
1: Ya, chao, chao.
0: Bueno, ahí estábamos. Bueno, acá también somos una radio comunitaria, chiquillo, que en la cual nos ponemos serio para este tipo de cosas. Así que ahí vamos a estar comunicándole a la señora Elvira, porque la conocemos. Oye, saluditos a toda la gente. Hoy tenéis pegado el 6 de noviembre, Harry. ¿Qué tenéis de bueno en noviembre? Hoy sí estamos pegados, ¿eh? Vamos a corregir los eventos solidarios. El evento solidario de Don Carlos Marcelo es el 30 de mayo, a contar de las 2:30 en el gimnasio del Corcolén. Y la tarde deportiva a Don Carlos Marcelo va a ser el 6 de junio en la cancha de Cantarrana. Ahí sí. El 30 de mayo y el 6 de junio. Ahí sí, pues, chiquillo. ¿Ah? Sí, pues. Uy, saluditos al Charro Cornejo, cantante que está ahí conectado. Vamos a continuar con más música hasta ahora, pero antes, tenemos un WhatsApp a través de nuestro WhatsApp de la radio.
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0: Tu mensaje puede salir al aire en el Agarrando Vuelo. Aló, aló.
3: Harry, soy yo, Marino. Quiero mandarle un saludo a todas mis compañeras del restaurante Miramar, que estamos aquí en La Vega todavía.
0: ¡Chuta!
3: Desde Caleta Lenga, la octava región, del Biobío. Gracias, amigo. ¡Ay, saludo ahí al Víctor y a toda su gente que está trabajando!
0: Sí, anda moviendo la cartera. ¡Moviendo la cartera! ¡Sí! ¿Ah? Hoy saludito a María Inea de la octava región, que nos están escuchando también a través del TikTok. Saludito a toda la gente, así gana el Agarrando Vuelo, chiquillos. Agarrando Vuelo, que es un bajo DJ Harry, en nuestra página en TikTok. Y también nos pueden escuchar a través de www.radiosiemprepositiva.cl y descarga la aplicación. Si usted quiere llamarnos y comunicarse con nosotros, más 569-6581-8341.
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0: Más 569-6581-8341. Nos vamos a la música. Hasta ahora llega Los Tolifú junto a la Combo Tortuga. Este tema se llama La Media Set en el Agarrando Vuelo.
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1: Estamos en vivo en el Agarrando Vuelo, saludando, por supuesto, a nuestra amiga Bodeguita de Mixi, al tío Lalo, concejal, que está conectado, y a la Anita Camilo, ¿ah? ¿Eh? Oye, buenos auditores, a través de nuestro Facebook, Agarrando Vuelo, guión bajo, DJ Harry, a través de nuestro Facebook, Alison Salas Camilo, ¿ah? ¿Eh? A toda la gente de este día, viernes, 8:27, estamos sacando saluditos, estamos en vivo y en directo. ¿Usted quiere comunicarse con nosotros? Fácil, puede comunicarse al más 569-6581-8341. Queremos más gente que participe del programa.
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1: Viernes, que te quiero, viernes. Viernes 22 de mayo, estamos saludando a toda la Rita en su santo oral el día de hoy, a todas las Santa Rita el día de hoy. Hoy hay un vino con Santa Rita, ¿no? ¿O no? ¿Ah? Hay un vino con que se llama Santa Rita. Que llegue de regalo, ¿ah? Feliz santo a toda la Rita el día de hoy. A todos los amigos también que están de cumpleaños en un día 22 de mayo. Último, penúltimo viernes del mes de mayo. El quinto mes de nuestro calendario. Hoy, mañana, día sábado, también hay un evento solidario en el gimnasio Corcolén para nuestro amigo Ronald, ¿ah? Ronald Bastián Best, en el gimnasio. Mañana, a contar de las 2:30 de la tarde en el gimnasio, para que vaya toda la gente que le gustan los eventos solidarios, que se juegan con numeritos, vayan ahí a cooperar al gimnasio Corcolén. Oye, tremendos premios, buenos premios, ¿eh? Para que vayan. Oye, queremos que la gente nos vaya dejando saluditos, queremos que vayan interactuando. Queremos recibir llamados, que alguien nos llame y le regalamos una canción. A ver, algún amigo que esté conectado, que nos esté escuchando ahí a través del TikTok, a través de la Facebook o a través de la señal FM. Algún amigo que esté carreteando por ahí, que nos llame y le regalamos una canción al toque, así al tiro, la que sea.
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1: Agarrando Vuelo a través de Radio Tierra de Amigos y Radio Siempre Positiva. Esta alianza grande, que está para grandes cosas. Radio Tierra de Amigos 107.5 en Mayoa y Radio Siempre Positiva .cl. ¿Algún amigo que nos quiera mandar algún mensajito, algún saludito, que esté conectado? Mándelo nomás. Nosotros estamos aquí para ustedes. Por acá tenemos un saludito. Le mando un saludo a Radio Corazón 101.3, Radio Santiago Prisa Media. Ah, esa, ¿ah? Esa radio, una radio pequeña, pues, amigo. ¿Ah? Saludito para Radio Siempre Positiva, también del Juan Cisco Charro Cornejo. ¿Ah? ¡Buena, Charro! Saludito, amigo mío. ¿Ah? Saludito a los amigos ahí. Ya, hoy vamos a ir a la música hasta ahora y nos vamos a ir con estos chicos de la localidad de Peumo. Para ir prendiendo este día viernes, estos son los African Te Mueve y este tema se llama No Se Puede Vivir Sin El Amor.
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2: Oye, estamos en vivo en el Agarrando Vuelo. Sí, oye, no se puede vivir sin el... No te puedes vivir del amor. Oye, yo una vez escuché esa frase, ¿eh? ¿Se puede o no se puede vivir del amor? No, pues, ¿eh? No, pues, porque las deudas no se pagan con amor. La guata o el alimento, uno no se alimenta de amor. Es verdad, oye, cuánta verdad, es verdad que uno no puede vivir solamente de amor. Hay otras cosas, ¿eh? Hay otras cosas importantes, ¿eh? Sí, díganme ustedes. Porque pueden tener una pareja muy, muy, muy bonita, pero puede ser mano guagua, ¿no? ¿Sí o no? Una vez a una amiga le escuché eso y sabes que el loco era apretado, era... vulgarmente, Entonces, ¿qué pasa? Uno no vive solamente de amor, pues, perrito. Así una vez me dijo una amiga mía, uno no vive solamente de amor, perrito, Yo dije, es verdad, po. Uno no vive solo de amor, es verdad. Uno tiene que salir a pagar deudas, tiene que hacer radio las tardes para juntar un poco de plata. Yo eso le dije a mi señora, yo, amor, no podemos solo vivir de amor. Hay que hacer programa para pa juntar un poco de lucas. Así que saludito a toda la gente que está ahí conectada a través de la radio. Usted Mixi Layton, ¿vive de amor o no vive de amor? No, po. Tiene que salir a vender cositas por ahí, Bodeguita de Mixi que está ahí conectada. Más saluditos a nuestra amiga. Hoy por acá nos acaba de llegar un WhatsApp a través de nuestra línea directa. Oiga, si usted quiere mandarle un mensaje, solicitar alguna canción, estamos en vivo hasta las 9 de la noche, Mándenos un mensaje. ¿Dónde? A través de nuestro número de teléfono.
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2: Oye, donde hay un amigo que no puede vivir de amor, también es nuestro Marquito Valle, que tiene que salir a buscar cachureo para poder vivir,

0: Ya, estamos en vivo y en directo agarrando vuelo. ¿Quién más a esta hora participando de lo que es nuestro... de lo que es nuestro programa? Escucha, por acá teníamos un audio, pero no nos llega. Queremos saludar a toda la gente que está conectada ahí a través del Facebook. Vamos a ir a ver, ¿eh? Por acá me llegó un mensajito de nuestra amiga Andrea Reyes. Nos dice: no me había podido conectar, pero felicitarte, Alison, por estar de vuelta con Agarrando Vuelo. Muchas gracias, amiga. Muchas gracias, Andreita Reyes, que está conectada a través del TikTok.
1: Hola, Palma.
0: Manos arriba, manos arriba. Estamos en vivo y en directo Agarrando Vuelo. Oye, ¿con qué nos vamos? Si quieres escuchar hasta ahora en Agarrando Vuelo, llámenos por teléfono, mándenos un mensajito. Estamos en vivo hasta las 9.
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0: Oye, vamos a bajar un poquito los decibeles y nos vamos a ir con esta canción que la trae Los Ángeles Azules junto a Américo. Esta canción se llama 20 Rosas en el Agarrando Vuelo.
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1: 20 con 42 minutos, 20 con 42, estamos en vivo y en directo a través del Agarrando Vuelo, dándole la bienvenida a todos nuestros amigos que nos están escuchando a través del 107.5 FM, Radio Tierra de Amigos, y también a través de nuestro Facebook y TikTok, Alison Salas Camilo. Hola, buenas noches por acá, saludos desde Santiago de Chile. Hola, amigos. Hoy saludito a toda la gente ahí, ¿eh? Hoy por acá nos llegó un audio también a través de nuestro WhatsApp de la radio.
2: ¿Con quién hablo, Radio Pudahuel? ¿Pablito Aguilera?
1: Sí, a Pablo Aguilera.
3: ¿Andáis curado?
1: ¿Ah? ¿Cómo Pablo Aguilera, amigo? ¿Ah? No somos nada Pablo Aguilera acá, ¿cómo se le ocurre, amigo? ¿Ah?

0: Hoy estamos en vivo y directo agarrando vuelo por acá. Oye, por acá nos llegó un audio. Miren, escuchen.
1: ¿Con quién hablo, Radio Pudahuel? Pablito Aguilera.
0: Sí, estamos en el martes de paranormales, ¿ah? Estamos en los martes paranormales de Pablito Aguilera acá. Oye, estamos en vivo y en directo. Esto es agarrando vuelo, amigo. Usted está el más loco, el más crazy. Está escuchando al DJ Harry.
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0: Oye, saludamos a toda la gente que está ahí conectada a través de la radio. Hoy por acá somos el Rumpi. Oye, nos están poniendo todos los nombres, ¿ah? ¿Eh? Se están pasando, chiquillos, día viernes. ¿Qué está haciendo? A ver, amiga, amigo. Queremos escucharlo, queremos que nos llamen. Más 569-6581-8341. Más 569-6581-8341. Oye, por acá yo les tengo un dato que contar. Porque se viene el Día del Patrimonio. Sí, este es sábado 30 de mayo y domingo 31 de mayo. Hay diversos panoramas para lo que es el Día del Patrimonio a través de nuestra comuna de Malloa. Sí, les voy a dar unos datos, pongan atención. Sí, porque el Día del Patrimonio es la próxima semana y nosotros acá nos llegó a nuestra mesa de trabajo cuatro panoramas que usted va a poder hacer a través de en nuestra comuna de Malloa. Pongan atención, porque va a poder hacer un recorrido por el Centro Patrimonial de Malloa. Ese es uno de los panoramas, si usted le tinca. Se va a abrir el Santuario Santa Rosa el día sábado 30 y domingo 31 de mayo. Además, se va a apertura del Santuario San Judas Tadeo el día domingo 31 en los horarios de 10:30, 11:30 y 1:30. Además, otro panorama que usted va a poder hacer en el Día del Patrimonio, el apertura de la Iglesia San José de los Maquis en la Viña Valle Secreto. Viña Valle Secreto, apertura en el Día del Patrimonio, el día sábado, en los horarios de 10 a 14 horas, horario continuado. Lo mismo para el día domingo, entre las 10 y las 2, horario continuado. Y uno de los panoramas que por acá es una novedad para toda la gente que nos está escuchando hasta ahora, y quiero felicitar a mi amigo Jonathan Gómez, es que ya agregaron al Día del Patrimonio la visita guiada al Tonto de Amor. Sí, la visita trekking al Tonto de Amor, la novedad para el Día del Patrimonio. Este trekking al Tonto de Amor en Corcolén va a ser a las horario de 9 de la mañana del día sábado 30 de mayo, a contar de las 9 a.m. horario de subida para el Tonto de Amor, para que usted vaya también en el Día del Patrimonio, conozca el Tonto de Amor. Es un hermoso columpio que está en los cerros entre Corcolén y Cantarrana, la cual usted va a poder conocer en un trekking más o menos tranquilo, no apurándose mucho, de 30 a 40 minutos, ¿ah?, más o menos, de subida subiendo el cerro. Va a tener una vista privilegiada de Corcolén y Cantarrana. Visita al Tonto de Amor. Esa es una de las novedades que va a tener este año la Día del Patrimonio en la comuna de Malloa. Para que usted se inscriba en la página para que revise todas las actividades para el Día del Patrimonio en diadelpatrimonio.cl. ahí puede revisar todas las actividades que pueden haber en nuestra comuna o región. Día del Patrimonio acá en el Agarrando Vuelo y Radio Tierra de Amigos. Además, les tengo que contar que el día martes nos va a visitar don Marcelo Caro. Nos va a estar contando sobre todo lo que tiene que ver con el Día del Patrimonio de la Comuna Mayor. Nos va a estar contando los panoramas, con quién hay que inscribirse, dónde hay que inscribirse. Eso para el día martes 26 de mayo, acá en nuestro radio siempre positiva, Radio Tierra Amigos. Va a estar nuestro funcionario municipal junto a su compañero de trabajo, don Marcelo Caro, nos visita el día martes acá a nuestro estudio. Y amigas y amigos, continuamos hasta ahora en el Agarrando Vuelo. ¿Con qué nos vamos? A través de la radio. A ver, queremos que nos vayan solicitando canciones, vayan pidiendo canciones hasta ahora en el Agarrando Vuelo. Nosotros con Kia queremos poner algo movido, Vámonos con Gilda, ¿no? ¿Quieren bailar Gilda, no? Los chicos que están ahí en el TikTok. Vámonos en el Agarrando Vuelo hasta ahora, 107.5 FM.
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1: Pasito, pasito, hasta ahora en Agarrando Vuelo. Estamos en vivo, van faltando 8 minutitos para las 9 de la noche y vamos a empezar un nuevo fin de semana. Un fin de semana, algunos fue sándwich, algunos se tomaron sándwich el día de hoy, otros tuvimos que trabajar. Sí, pues tuvimos que trabajar. Qué fome hoy el día de hoy. Fue como un día lunes, pero lo rico que trabajé hasta las 2 de la tarde nomás. Sí, gracias jefe, ¿eh? Gracias por tomar nuestras peticiones, ¿eh? No es por ser comunista, ¿eh? No. No, nos trataron de comunista también, ¿eh? ¿Qué más tenemos que esperar que nos traten hoy, ¿eh? Para defendernos, digo yo. Ya, chicos y chicas, hasta ahora en la Agarrando Vuelo vamos a revivir una sección que teníamos en nuestro ex radio. Vamos a irnos con esta hora con el bloque Uy Uy en el Agarrando Vuelo.
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1: Uy Uy. Señores y señores, parientitos y parientitas, ha vuelto el viernes Uy Uy. Oye, acá escuchamos puro reggaetón de cerro, chiquillo. 8 minutos de puro reggaetón de cerro, pariente, ¿eh? Puro reggaetón de cerro. Por acá nos pidieron delante el lazo rienda, pariente, ¿eh? Un amigo por acá que nos pidió el lazo rienda por acá. A ver, ¿dónde está?
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0: Papito mío, saludos, mi rey, mi guaguito más lindo.
1: Guaguito,
0: que
1: eso. Guaguito para usted.
0: Mayó a sus alrededores. El rompe
1: calzones. Calzones, pariente.
0: Pues temita. Ah, bueno, ahí. Una cosita ranchera para tu amigo Marco.
1: Hoy estamos en vivo en el bloque Uyuy, pariente. Bloque Uyuy, bloque Uyuy, bloque Uyuy. Eso, pariente. Hoy vamos a poner un reggaetón de cerro para mover la cuerpa y apagar este frío, ¿eh? Nos vamos con esta canción que la traen el llanero de Ñuble junto a Contrabando Sureño. Todos bailando, estamos en vivo en el Agarrando Vuelo a través de Radio Siempre Positiva y Radio Tierra de Amigos. Reggaetón de cerro hasta ahora. Mixa Calladita y El Zapito.

Oye, pegadito de nuestro programa, pegadito a través de Radio Tierra de Amigos, se viene el bailable del fin de semana. Nosotros vamos a dejar prendida la pista para que usted quede encendido y siga con la programación de Radio Tierra de Amigos en esta programación que está hecha para usted a la medida, en el agarrando vuelo. Hoy nos vamos con esta canción antes de irnos. Estos son los Super Corsarios del Amor. Este tema se llama Hermano Cayó la Ley.

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1: ¡Agarrando vuelo, chicos y chicas! Oye, muchas gracias, chiquillos. Muchas gracias por el apoyo. Muchas gracias por el apaño a todos nuestros amigos que nos están escuchando. Ya son las 9:01. Nosotros nos comenzamos a despedir. Pero no sin antes agradecer a nuestros amigos de... 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Y por supuesto, el evento solidario que nos está apoyando nuestro programa. Atención, vecinos y vecinas de Mayúa, Corcolén y alrededores. Los invitamos a participar de un gran evento solidario a beneficio de Don Carlos Maturana Guzmán, con el objetivo de reunir fondos para cubrir gastos en esta operación. La cita es este sábado 30 de mayo a contar de las 2:30 de la tarde en el gimnasio de Corcolén. Bingo, evento solidario a beneficio de Don Carlos Maturana Guzmán. Este sábado 30 de mayo, entonces, a contar de las 2:30 en Corcolén. Grandes premios, muchas sorpresas, exquisita cocinería, papas fritas y en entretenido show artístico para este gran persona que hoy necesita de nosotros, Don Carlos Maturana Guzmán. Ya lo sabe, evento solidario el 30 de mayo a contar de las 2:30 de la tarde. No faltes, vaya a compartir, colaborar y disfrutar de una tarde llena de solidaridad y entretención. Evento solidario de Don Carlos Maturana Guzmán, sábado 30 de mayo a contar de las 2:30 en el gimnasio de Corcolén.
2: Atención, atención.
1: Y por supuesto le damos la más cordial bienvenida hoy a lo que va... Nos va a acompañar a contar de el próximo mes. Le vamos a dar la bienvenida al tiro, ¿eh? Al tiro a nuestro amigo de... acá está. A nuestro amigo Minimarket Katy Min. 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Ya, chicos, nos comenzamos a despedir y nos volvemos a reencontrar, si Dios quiere, el día lunes. Que tengan un excelente fin de semana. Disfrútenlo, pásenlo bien, no tomen tanto. Si va a manejar, pase las llaves, eso es lo más importante. Y si tienen algún carrete, inviten, chiquillos. Inviten nomás. Estamos totalmente disponibles, ¿eh? Bueno, si es que me dan permiso. Ya, chicos, que estén muy bien. Muy buenas noches, muchas gracias a todas nuestras personas que nos apoyaron. Sigan la compañía, sigan el bailable de Radio Tierra de Amigos 107.5. Y usted no se olvide de descargar nuestras redes sociales a través de www.radiosiemprepositiva.cl. 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Sigue la página, descargue la aplicación. Que esté muy bien. Chao, chao.

0: así vamos aterrizando después de este tremendo viaje musical. Gracias por acompañarnos en Agarrando Vuelo junto a quien puso el ritmo en lo más alto.
1: ¡Exacto!
0: DJ Harry, recuerda seguir en nuestra sintonía 107.5 FM, Tierra de Amigos, y en radiosiemprepositiva.cl. Nos encontramos en una próxima edición con más música,
1: ¡chao!
0: Más ritmo,
1: ¡chao!
0: Y más buena vibra. No olvides seguirnos en nuestras redes. Esto fue Agarrando Vuelo.
2: ¡Adiós!

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1: Son las 9:07.

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1: Son las 5:51.

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1: Son las 6:44.

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Malloa, cuyo nombre indígena significa greda blanca, es una comuna rural del Valle del Cachapoal, reconocida por su riqueza histórica, turística, religiosa y artesanal. 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
1: Son las 7:40.

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Patrimonio Histórico de Malloa, ubicada en la ruta entre Pelequén y el sector rural de Los Maquis. La iglesia San José de los Maquis es una antigua capilla de adobe y piedra construida aproximadamente en 1860. 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Más información del patrimonio cultural de la Ilustre Municipalidad de Malloa. Fundada en 1845, la parroquia Santuario San Judas Tadeo de Malloa, reconocida por su profunda historia y devoción popular, conserva importantes antecedentes patrimoniales y religiosos que forman parte de la identidad de nuestra comunidad. Desde el año 2001 posee el carácter de santuario diocesano, fruto de la gran fe de los peregrinos y devotos de San Judas Tadeo. 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Fundada en 1897, el Santuario Santa Rosa de Lima, de Pelequén, es uno de los inmuebles más emblemáticos de la zona, reconocido por su historia, fe y permanente reconstrucción tras diversos terremotos que marcaron su arquitectura y legado patrimonial. 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Malloa, cuyo nombre indígena significa greda blanca, es una comuna rural del Valle del Cachapoal reconocida por su riqueza histórica, turística, religiosa y artesanal. 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
2: Son las 8:24.

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9: Bendición, abuela.
10: Que Dios me lo bendiga.

0: 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Patrimonio Histórico de Malloa, ubicada en la ruta entre Pelequén y el sector rural de Los Maquis. 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Más información del patrimonio cultural de la Ilustre Municipalidad de Malloa. 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Desde el año 2001 posee el carácter de santuario diocesano, fruto de la gran fe de los peregrinos y devotos de San Judas Tadeo. 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Fundada en 1897, el Santuario Santa Rosa de Lima, de Pelequén, es uno de los inmuebles más emblemáticos de la zona, reconocido por su historia, fe y permanente reconstrucción tras diversos terremotos que marcaron su arquitectura y legado patrimonial. 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Malloa, cuyo nombre indígena significa greda blanca, es una comuna rural del Valle del Cachapoal, reconocida por su riqueza histórica, turística, religiosa y artesanal. 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
1: Son las 9:28.

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Patrimonio Histórico de Malloa, ubicada en la ruta entre Pelequén y el sector rural de Los Maquis. 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Más información del patrimonio cultural de la Ilustre Municipalidad de Malloa. 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Desde el año 2001 posee el carácter de santuario diocesano, fruto de la gran fe de los peregrinos y devotos de San Judas Tadeo. 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Fundada en 1897, el Santuario Santa Rosa de Lima, de Pelequén, es uno de los inmuebles más emblemáticos de la zona, reconocido por su historia, fe y permanente reconstrucción tras diversos terremotos que marcaron su arquitectura y legado patrimonial. 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Malloa, cuyo nombre indígena significa greda blanca, es una comuna rural del Valle del Cachapoal reconocida por su riqueza histórica, turística, religiosa y artesanal. 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
1: Son las 10:09.

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1: Leyes de La Habana.

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Patrimonio Histórico de Malloa, ubicada en la ruta entre Pelequén y el sector rural de Los Maquis. 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Más información del patrimonio cultural de la Ilustre Municipalidad de Malloa. 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Malloa, cuyo nombre indígena significa greda blanca, es una comuna rural del Valle del Cachapoal reconocida por su riqueza histórica, turística, religiosa y artesanal. 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
1: Son las 11:09.

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1: Son las 11:49.

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Patrimonio Histórico de Malloa, ubicada en la ruta entre Pelequén y el sector rural de Los Maquis. La iglesia San José de los Maquis es una antigua capilla de adobe y piedra construida aproximadamente en 1860. 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Más información del patrimonio cultural de la Ilustre Municipalidad de Malloa. Fundada en 1845, la parroquia Santuario San Judas Tadeo de Malloa, reconocida por su profunda historia y devoción popular, conserva importantes antecedentes patrimoniales y religiosos que forman parte de la identidad de nuestra comunidad. Desde el año 2001 posee el carácter de santuario diocesano, fruto de la gran fe de los peregrinos y devotos de San Judas Tadeo. 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Fundada en 1897, el Santuario Santa Rosa de Lima, de Pelequén, es uno de los inmuebles más emblemáticos de la zona, reconocido por su historia, fe y permanente reconstrucción tras diversos terremotos que marcaron su arquitectura y legado patrimonial. 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Malloa, cuyo nombre indígena significa greda blanca, es una comuna rural del Valle del Cachapoal reconocida por su riqueza histórica, turística, religiosa y artesanal. 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
1: Son las 12:51.

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Patrimonio Histórico de Malloa, ubicada en la ruta entre Pelequén y el sector rural de Los Maquis. 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Más información del patrimonio cultural de la Ilustre Municipalidad de Malloa. 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Fundada en 1897, el Santuario Santa Rosa de Lima, de Pelequén, es uno de los inmuebles más emblemáticos de la zona, reconocido por su historia, fe y permanente reconstrucción tras diversos terremotos que marcaron su arquitectura y legado patrimonial. 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Malloa, cuyo nombre indígena significa greda blanca, es una comuna rural del Valle del Cachapoal, reconocida por su riqueza histórica, turística, religiosa y artesanal. 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
1: Es la 1:36.

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Más información del patrimonio cultural de la Ilustre Municipalidad de Malloa. 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Fundada en 1897, el Santuario Santa Rosa de Lima, de Pelequén, es uno de los inmuebles más emblemáticos de la zona, reconocido por su historia, fe y permanente reconstrucción tras diversos terremotos que marcaron su arquitectura y legado patrimonial. 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
1: Son las 2:37.

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Patrimonio Histórico de Malloa, ubicada en la ruta entre Pelequén y el sector rural de Los Maquis. 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Fundada en 1897, el Santuario Santa Rosa de Lima, de Pelequén, es uno de los inmuebles más emblemáticos de la zona, reconocido por su historia, fe y permanente reconstrucción tras diversos terremotos que marcaron su arquitectura y legado patrimonial. 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Malloa, cuyo nombre indígena significa greda blanca, es una comuna rural del Valle del Cachapoal reconocida por su riqueza histórica, turística, religiosa y artesanal. 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
1: Son las 3:25.

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Patrimonio Histórico de Malloa, ubicada en la ruta entre Pelequén y el sector rural de Los Maquis. 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Más información del patrimonio cultural de la Ilustre Municipalidad de Malloa. 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Desde el año 2001 posee el carácter de santuario diocesano, fruto de la gran fe de los peregrinos y devotos de San Judas Tadeo. 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Fundada en 1897, el Santuario Santa Rosa de Lima, de Pelequén, es uno de los inmuebles más emblemáticos de la zona, reconocido por su historia, fe y permanente reconstrucción tras diversos terremotos que marcaron su arquitectura y legado patrimonial. 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Malloa, cuyo nombre indígena significa greda blanca, es una comuna rural del Valle del Cachapoal reconocida por su riqueza histórica, turística, religiosa y artesanal. 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
1: Son las 4:28.

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Patrimonio Histórico de Malloa, ubicada en la ruta entre Pelequén y el sector rural de Los Maquis. La iglesia San José de los Maquis es una antigua capilla de adobe y piedra construida aproximadamente en 1860. 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Más información del patrimonio cultural de la Ilustre Municipalidad de Malloa. Fundada en 1845, la parroquia Santuario San Judas Tadeo de Malloa, reconocida por su profunda historia y devoción popular, conserva importantes antecedentes patrimoniales y religiosos que forman parte de la identidad de nuestra comunidad. Desde el año 2001 posee el carácter de santuario diocesano, fruto de la gran fe de los peregrinos y devotos de San Judas Tadeo. 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Fundada en 1897, el Santuario Santa Rosa de Lima, de Pelequén, es uno de los inmuebles más emblemáticos de la zona, reconocido por su historia, fe y permanente reconstrucción tras diversos terremotos que marcaron su arquitectura y legado patrimonial. 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Malloa, cuyo nombre indígena significa greda blanca, es una comuna rural del Valle del Cachapoal, reconocida por su riqueza histórica, turística, religiosa y artesanal. 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
1: Son las 5:38.

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Patrimonio Histórico de Malloa, ubicada en la ruta entre Pelequén y el sector rural de Los Maquis. 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Más información del patrimonio cultural de la Ilustre Municipalidad de Malloa. 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Desde el año 2001 posee el carácter de santuario diocesano, fruto de la gran fe de los peregrinos y devotos de San Judas Tadeo. 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Fundada en 1897, el Santuario Santa Rosa de Lima, de Pelequén, es uno de los inmuebles más emblemáticos de la zona, reconocido por su historia, fe y permanente reconstrucción tras diversos terremotos que marcaron su arquitectura y legado patrimonial. Cada año recibe a miles de peregrinos que llegan movidos por la devoción a Santa Rosa de Lima. 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
1: Son las 6:43.

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Patrimonio Histórico de Malloa, ubicada en la ruta entre Pelequén y el sector rural de Los Maquis. 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Más información del patrimonio cultural de la Ilustre Municipalidad de Malloa. 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Fundada en 1897, el Santuario Santa Rosa de Lima, de Pelequén, es uno de los inmuebles más emblemáticos de la zona, reconocido por su historia, fe y permanente reconstrucción tras diversos terremotos que marcaron su arquitectura y legado patrimonial. 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Malloa, cuyo nombre indígena significa greda blanca, es una comuna rural del Valle del Cachapoal, reconocida por su riqueza histórica, turística, religiosa y artesanal. 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
1: Ahí vamos.

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1: Son las 7:37.

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Más información del patrimonio cultural de la Ilustre Municipalidad de Malloa. 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